0: Santo Padre, los visitantes y peregrinos de lengua española que participan en esta audiencia desean manifestarle cordialmente sus sentimientos de filial afecto que acompañan con fervientes oraciones por sus intenciones de pastor de toda la Iglesia. Al final de este encuentro se cantará el Padre Nuestro en latín. Después, su Santidad impartirá a todos los presentes la bendición apostólica, que extiende complacido a sus familiares, especialmente a los niños y a los ancianos, a los enfermos y a cuantos sufren. Bendice también los rosarios y objetos de devoción que los peregrinos llevan consigo.
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Chers pèlerins de langue francophone, je vous salue avec joie et un cœur fraternel dans cette maison de la Mère de nous tous, Mère de l'Église, Mère de la tendresse. Nous venons tous de tous les continents du monde, de diverses nations, langues et cultures. Mais ici, Marie nous accueille comme des frères et sœurs. Nations venues ensemble dans cette maison qui est une figure de l'Église, qui accueille les fils et les filles du Père Céleste, comme elle a accueilli les petits bergers, Jacinthe, Francisco et Lucia. Remercions Dieu que nous aime et portons ce message de fraternité, d'amour et de paix au monde englouti par la guerre, où les principales victimes sont les enfants et les personnes avec moins possibilité. Engageons-nous à une paix désarmée, désarmante, comme nous enseigne le pape Léon XIV. Combattons avec le courage